0: Esa las le dediqué a San Inú.
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0: Allez, bouge, bouge. C'est chaud.

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1: Vale, gitana.
0: Gitana, me está buscando la calle. Gitana, gitana.
1: Ça c'est pour toutes les gitanes sans crocs, hein, bien sûr.
0: Me está buscando la calle.